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0: Pepe, otra vez cavando la piscina con una pala de playa, que estamos en verano.
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0: Buenos días, estamos a miércoles 14 de octubre, abriendo nuestro tiempo juntos en Sol FM con Bebe Rexha junto a Faithless y esa gran versión del Insomnia, tema que bailamos mucho en los 90 y que en 2026 pues volvemos a bailar como New Religion. 19 grados a esta hora en Córdoba, esperan unas temperaturas en cuanto a valores máximos en torno a los 31, a algunos intervalos nubosos y siempre mucha buena música aquí en Sol FM. Te saluda Paco Padilla y te canta Dani Fernández. Me has invitado a bailar, espero que a mí no, porque yo, con lo patoso que soy, pues lo voy a pisar al muchacho y le voy a dejar los pies hechos un Cristo. En fin, buenos días.
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Becky G. Atención, porque hoy miércoles la Biblioteca Viva de Al-Ándalus en la Cuesta del Baglío acoge a las 7 de la tarde la conferencia César Vallejo a 100 años de la guerra, a cargo de Joaquín Roses, que es profesor de la Universidad de Córdoba. Una actividad que organiza el Ateneo de Córdoba y que acercará a todos los asistentes a la figura y a la obra del poeta peruano César Vallejo, con entrada libre hasta completar aforo. Ahora LSD suena para ti en Sol FM con No New Friends, junto a Sia, Diplo y Labyrinth, todos juntitos.

Nos vamos acercando a las 9:30 de la mañana con All Natural, una de las últimas canciones de Rita Ora y también ahora en el 94.4 y también para ti en solfmcordoba.com, un clásico, un talismán precisamente en forma de canción de la cantautora canaria Rosana. Nos vamos a 1996 con algo llamado justamente así, El Talismán.

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Pues sí, ya te hemos despertado definitivamente con el Runway de Lady Gaga, dosis de adrenalina musical que continúa aquí, ahora en Sol FM, la radio que mueve Córdoba. Y cómo se mueve Córdoba, con Alex Gaudino y este tremendo Watch Out.

0: Ahí estaba uno de los que fueron invitados por Shakira en el cierre de su histórica residencia en Madrid. Bizarrap, que subió al escenario para interpretar junto a la colombiana su famosa sesión en una noche que también pues tuvo invitados como Maluma o Dani Martín o Laura Pausini. Bueno, ahí tenías a Bizarrap junto a Daddy Yankee y aquí tienes a Pitbull, Dámelo Todo, Give Me Everything.
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1: Lo que viene siendo un cuarto, la mitad de la mitad, con La La Love You, al filo de las 10 de la mañana en Sol FM. Ahora el ritmo lo aporta la australiana Kylie Minogue con In Your Eyes.

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graciosa. No sé cómo estará la cosa por la graciosa, pero aquí en Córdoba 21 grados de temperatura, nada mal, ¿eh? En este miércoles 14 de octubre, en el que ya nos movemos un poquito más, claro que sí, con Lost Frequencies. Y este éxito que seguro recuerdas muy, pero que muy bien. Se llama Reality.

Es la conexión psíquica de Aitana. Tenemos también conexión psíquica contigo desde Sol FM, ¿sí? 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Maroon 5, Don't Wanna Know, es lo que llega ahora, no quieren saberlo. Hay cosas que nos empeña, la gente se empeña en contárnoslas, pero que no queremos saberlas, hombre, que no. La

Bueno, ya queda poquito, ya quedan solo unos días para que llegue ese festival tan esperado Afrodis, en el que estarán nada menos que Aarón Sevilla, una de las estrellas de la música electrónica del Afro House, recomendadísimo por Sol FM. Y ya sabes que desde las 6 de la tarde de este sábado, en el recinto ferial El Arenal de Córdoba, te espera un fiestón, ¿para qué te quiero yo contar, Y que hay, pues, dos amigas, que son del barrio de Cañero, de Córdoba, que se van por toda la cara, claro, a ver a Afrodis. Porque Noelia fue la ganadora del concurso, y se lleva las entradas para ir acompañada por Lidia a ver a Aarón Sevilla, al Festival Afrodis de este sábado, en el recinto ferial El Arenal de Córdoba. ¡Enhorabuena! Pues ahí está, ese toque que le da, fíjate, a clásicos, ¿no? Como aquello de A Tu Vera, pues también le da ese toquecito realmente fascinante.

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Cabeza de Ratón es como se llama una de las nuevas canciones de Leire Martínez. Y seguimos en Sol FM con una chica locamente enamorada. Es Beyoncé y uno de sus primeros grandes éxitos en solitario, después de triunfar, arrasar y no sé cuántas cosas más con las Destiny's Child, que luego, pues fíjate qué carrera en solitario se está marcando la diva. Esto es Crazy in Love.

Déjame contarte que hoy miércoles continúa Flora, el Festival Internacional de las Flores, que ha llenado Córdoba de arte floral y botánica contemporánea bajo el lema de efímero. Hoy puedes acercarte al montaje de las instalaciones y descubrir cómo trabajan los artistas, con visitas guiadas a las 12 del mediodía y a las 6 de la tarde, con salida desde el Palacio de la Merced. Además, el programa Flora Off incluye también en la jornada de hoy la acción Patios de Maider López en el C3A. Las actividades son gratuitas, aunque algunas, pues ya sabes, que requieren reserva previa. Flora sigue llenando de mucha y mucha magia y belleza, pues muchos rincones de nuestra ciudad, y nosotros pues llenamos de ritmo tu mañana del miércoles con Katy Perry. Esto es The One That Got Away.

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Pues ahí estaba otro de los invitados del cierre de la residencia de Shakira, y aquí lo tenías pues junto a ella cantando ese agua, que no podía faltar, claro que no, en ese cierre de una serie de conciertos que han hecho historia aquí en nuestro país. Bueno, 23 grados ahora mismo en Córdoba, y entramos más en calor si cabe con David Guetta y su Angoot, basado en el Blue Dabadi de Eiffel 65.

Escuchamos a Teddy Swims con Mr. Know It All. Y antes de continuar, déjame contarte que si estás deseando ir a Disneyland París y no te atreves a hacerlo porque piensas que el dinero va a ser un problema, no un problemón, pues tienes que ir a Viajes Asmellis para que Olga te ayude a organizar el viaje y a buscar la opción que mejor se adapte a ti, a tus necesidades y también a las de tu bolsillo, ¿eh? 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Y ahora David Bisbal. A partir de hoy,

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Lo más reciente de Taylor Swift se llama Patient Zero, y si estás impaciente por escuchar más temazos, pues nada, no te preocupes, que aquí en Sol FM no paramos ni un solo instante, ni mucho menos. En el 94.4 en solfmcordoba.com ya recibimos a una mujer con un enfado total y absoluto con Alejandro, pero que también pilla repaso aquí Fernando, Roberto, vaya, vaya, Lady Gaga contra el mundo, y menudo éxito y menudos recuerdos, con esta canción.

Becky G, que dará el salto al cine con House of Guerrero, esa película que ya está en producción en California y que supone el debut como directora de Gina Rodríguez. Ahí va a interpretar a Maya Alvarado, el interés amoroso del protagonista, en una historia ambientada en el mundo del boxeo latino. Tiene que ser interesante esto. Y seguro que va a ser muy, pero que muy interesante Afrodis, el festival que este sábado llega a Córdoba, con Aarón Sevilla, el rey de la música electrónica y del Afro House en la actualidad. Y yo sé de dos amigas que se lo van a pasar muy bien, porque son las ganadoras del concurso que hemos hecho estos días en Sol FM, regalando entradas para ese festival, que son Noelia y Lidia, que nos escuchan desde Cañero, en Córdoba. Así que en enhorabuena a las dos. Ya verás tú cómo se oís la envidia de todos quienes os rodean, porque vais a poder disfrutar por toda la cara de Afrodis, de Aarón Sevilla, este sábado aquí en Córdoba. Y ahora todo el mundo disfrutando de One Direction con What Makes You Beautiful.

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Manuel Carrasco cantaba Oh, si pudiera. Y tú a lo mejor piensas, oh, si pudiera ir a Disneyland París. 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O, ¿por qué no?, a unas buenas vacaciones el próximo verano. Anda, como la canción de Damiano David, Next Summer.

El ritmo no para en Sol FM. Tras Jonas Blue y su Edge of Desire, recordamos la película Estudio 54 con este If You Could Read My Mind, The Stars on 54.

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Ahí tenías lo más reciente de Sabrina Carpenter, House Tour. Pues nosotros nos vamos a hacer un tour por tres temazos que llegan ya y sin pausa a la antena de Sol FM, con Ariana Grande, Olivia Rodrigo y Ryan Castro.

al ritmo de Offenbach junto a Nick Waterhouse. Y ya nos vamos acercando a la una de la tarde con más buena música en Sol FM. Ahora recordando a Jennifer López, que está esperando a que llegue esta noche. Waiting for tonight.

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25 grados a esta hora en el corazón de Córdoba. Aunque la temperatura parecía algo superior porque hemos entrado en calor. Y vaya si hemos entrado. Con David Guetta junto a Hypaton y ese You and I, Me and You. O con este Kids que nos traen ya One Republic.

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Y para que el miércoles vaya fenomenal, sube el volumen de Sol FM porque ya llega Alex Gaudino y este Together.

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Hemos escuchado el exitazo de Tame Impala, aunque si de exitazo se trata, ojo a los tres que llegan ahora seguidos a Sol FM, con Avicii, Dua Lipa y Álvaro de Luna. ¡Sube el volumen y canta!

El buen ritmo de Tiesto y Karol G nos deja al filo de las 2 de la tarde. A partir de ese momento se quedará contigo Marta Bernal en Sol FM. Pero antes toca recordar el Don't Speak de No Doubt. Besos de Sara Martínez y que tengas un buen miércoles. ¡Chao!

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Muy buenas tardes. Son las 2 del miércoles 14 de octubre y arrancamos nuestro ratito en Sol FM con Jennifer López junto a David Guetta y este es Save Me Tonight. Don't know.

Ahí estaba Abraham Mateo con su versión del tema de la peli Flashdance, Maníaca. La radio de Córdoba, Sol FM. No para el ritmo, ahora con Nello y este Beautiful Monster. Oh.

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Pues quien más y quien menos, todos tenemos algunos hábitos no del todo buenos, ¿eh? Ed Sheeran también. Ahí estaba Bad Habits. Vamos a caminar como Rihanna con ellos. Son The Wanted con Walks Like Rihanna.

era el tema central de la peli El bar coyote, Can't Fight the Moonlight de Leanne Rimes. La radio de Córdoba, Sol FM. Pues tú ante todo no te preocupes, que ya están aquí Black Eyed Peas, Shakira y David Guetta a ritmo de Don't You Worry.

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beso muy pero que muy especial el que nos dejaban en forma de llenapistas Calvin Harris y Dua Lipa. Era One Kiss. Turno ahora para MK Tio y su Classic.

Ahí llegaba todo un escándalo en forma de canción con el recuerdo del año 2003 de las Mystic. Era Scandalous. Llega otra leyenda en pistas de baile de esas de los 90. The Rhythm of the Night, de Corona. 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

Escuchabas uno de los grandes éxitos de Charlie Puth, Light Switch. Venga, vámonos de fiesta, que nos invita Jessie J. Esto es It's My Party.

0: Menudo clásico hemos recordado de nada menos que 1992 con Maná. Oye, mi amor.
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0: Estas son las nuevas reglas, o New Rules, de Dua Lipa.

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Bueno, pues llegamos a las 4 de la tarde y quien llega a Sol FM es Madonna. Y no viene sola, ¿eh? Sino junto a Sabrina Carpenter con este Bring Your Love.

Pues nos hemos movido al ritmo del expreso, que nos dejaba a alguien ya inconfundible a estas alturas. Sabrina Carpenter. Seguimos bailando y nunca mejor dicho. Y es que Just Dance es como se llama lo que nos trae ya Lady Gaga.

Ahí estaba la versión de One Direction del clásico One Way or Another, un tema ochentero que se hizo muy conocido con Blondie en su día. Bueno, madre mía, qué tiempos. Nos vamos a 1998 con Five y uno de sus temas más recordados, que a buen seguro te van a hacer pasar un buen rato, claro que sí. Esto es Everybody Get Up. Vamos, todo el mundo arriba.

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0: Si es que hay temas que dejan huella y no dejan de servir como base para nuevas mezclas, ¿verdad? Esto pasó con el Praising You, original de Fatboy Slim, que ellos mismos rescataban en 2023 junto a Rita Ora. Llega uno de los primeros éxitos con los que empezamos a conocer a Mika, Grace Kelly.
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Pues en unos minutitos llegará una nueva edición de A Toda Radio a Sol FM con José Ibáñez. Así que por mi parte, nada más. Saludos de Marta Bernal. Te digo adiós con el clásico de Whitney Houston. Buen miércoles. Hasta mañana.

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0: comenzando, arrancando esta nueva edición de hoy miércoles de A Toda Radio, poniendo en marcha desde ya mismo nuestro WhatsApp. Apunta 694-2474-57 y te habrás dado cuenta, con este que te habla, con tu amigo José Ibáñez. Bueno, estábamos arrancando A Toda Radio con Marshmello y con Hollow, y para seguir llegan los Cheat Codes, sí, los norteamericanos con Who I Am.
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0: Qué grande el británico Luis Capaldi. Qué pedazo de baladón este Stay Love. Nosotros ya que activamos aquí en A Toda Radio nuestro WhatsApp 694-2474-57. Es Joaquín quien nos pide Ainhoa. Nos vamos hasta Asturias con Ojos de Gata.
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Bueno, pero qué gozada, ¿eh? Qué exquisitez este primer sencillo que descubrimos del nuevo álbum para la canadiense Carly Rae Jepsen. Este single llamado After All. Bueno, que seguimos en A Toda Radio, ahora con Hilario, el de Coria del Río, con Por Si el Mundo Se Acaba.

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0: está trabajando en ello y no le duele en prenda reconocerlo para nada desde ese single llamado Walking On It con el que se ha dado a conocer el británico Arthur Hill. Venga, que vamos con la radio interactiva, petición al canto, mamen en el 694-2474-57, nuestro WhatsApp nos ha pedido lo que viene y lo que viene es el árbol, lo último del colombiano Camilo.
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por ti mismo se atreve absolutamente con todo y se ha atrevido a versionar este clásico original del grupo irlandés The Corrs. Esto era Breathless y esta era la producción de Cyril. Y ahora llega La Villa de Ryan Castro con Capo y Gangsta. Una petición de Paco en el 694-2474-57. Esto

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0: Le echamos un ojito al relojito y nos dice que exactamente son las 6 de la tarde, 4 minutos, una menos en Canarias. ¿Qué tal? ¿Cómo lo llevas? Bien, ¿no? Con esta música es imposible llevarlo mal. Ahí estaba la vuelta de Fangoria, Nacho Canut, Olvido Gara, el síndrome de París. Y ojo, porque vamos con otra petición. 694-24-74-57 a través de WhatsApp. Es la petición que nos ha hecho Sole, Lola Índigo y Lucho RK, el bachatón de la L.
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0: Bueno, es uno de los temas que nos lleva acompañando desde el pasado verano, este Sorry Papi, ya sabes, la producción para Topic, pero con la vocal de Becky G. Y ahora llega lo último de Miley, Miley Cyrus, que ha prescindido ahora del apellido, Buzz Persuade.
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es la canción del momento. Bueno, yo me atrevería a decir que es la canción de 2026. Ha superado en semanas en el número uno en la lista americana a Mariah Carey con su All I Want For Christmas Is You, Ella Langley. Así es como se llama la artista. Y el tema Chills in Texas, en el que cuenta, narra una historia que le sucedió, ¿eh? Está inspirada en hechos reales. Y por cierto, también era una petición que nos había hecho María en el 694-2474-57. Volvemos al viejo continente con Lost Frequencies. Libre All es un auténtico revienta pistas de baile. 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

0: basado en un viejo clásico original de comienzos de la década de los 90, y estaba Devotion, Switches Emotion, nos lo traía Joel Corry. Ahora vamos a bajar un poquito la intensidad, que no la calidad, aquí en A Toda Radio, porque tenemos que presentarte a un hombre perfecto, Perfect Man. Así es como se llama el nuevo éxito para el de Georgia, para Teddy Swims.
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Patito. Así es como se llama esto, ¿eh? Menuda asociación entre Ana Mena y Lola Índigo, que además nos servía también para hacer la radio interactiva. Esto nos lo pedía Alex en el 694-2474-57. Dejamos nuestro WhatsApp para quedarnos de nuevo con Taylor Swift y además con el tema central de la banda sonora de la película Toy Story. I need it, I need you.

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0: 6 de la tarde, 3 minutos en Canarias. Ahí estábamos descubriendo este sonido tan especial. No nos cansamos de escuchar este Love Me Not que nos trae Robin Lane. Y ahora es el momento de los tiempos bonitos. Es el tiempo de lo último de Pablo Alborán, gracias a la sugerencia que nos ha hecho Encarni en el 694-2474-57.
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0: Qué bien suena este Love Writings, la de Alburquerque. Demi Lovato, que después de haberlo pasado francamente mal, con problemas psicológicos, también de salud, ha vuelto y se ha rehecho a sí misma. Es una campeona. Y ahora es el momento de Adela, con el tema de la temporada, Ain't in LA. Una canción que además nos ha pedido Agus en el 694-2474-57. Recuerda, siempre a través de WhatsApp.
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33 minutos, 6 de la tarde, 33 minutos en Canarias. Aquí seguimos en A Toda Radio compartiendo contigo una tarde repleta de éxitos. Y prueba de ello, esto que nos llegaba desde la capital de España, desde Madrid. Ahí estaba Charlie USG con Nunca te vayas. No, no te vayas, quédate porque ahora nos vamos hasta nuestras antípodas, hasta Australia con Bad Raiders y con Breakman.

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1: ¿Cómo está, Pam? ¿Cómo estás?

Agora Hills, cómo me gusta este sonido tan especial de Doja Cat que casi casi ya nos sirve para finiquitar la edición de hoy miércoles de A Toda Radio. Y es que concluye nuestro programa, pero ya sabes que la radio no, así que no te muevas de este punto del dial y que no se te olvide que nuestra próxima cita será mañana jueves a partir de las 5 en punto de la tarde, una menos en Canarias. Te espero, ¿eh? Saludos de José Ibáñez. ¡Hasta mañana!

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aquí finaliza No Time Radio Show con Santi Avellán, el programa de música del recuerdo emitido en más capitales de provincia de España. No olvides que mañana tenemos una nueva cita a la misma hora,

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